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0: Esto va para todas. Demuéstrale que se va a tener que poner más hijo de... si te quiere volver a ver llorar. Así que, arriba esas copas, salud.
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3: De febrero de 2010. Comunidades entre Hidalgo y Puebla. La gente escucha una explosión. Algunos ven una bola de luz cayendo del cielo. Llega Protección Civil. Llegan investigadores. Buscan durante días. No encuentran nada. Nadie pudo explicar qué había pasado, porque México no tenía forma de rastrear lo que cae del espacio. Eso cambió. Cada año entran a nuestro planeta más de 40.000 toneladas de material que lleva miles de millones de años viajando por el espacio. Son pedazos de asteroides y de núcleos de cometas. Entran a la atmósfera a velocidades de entre 11 y 70 kilómetros por segundo. A esa velocidad, el aire los calienta hasta que se funden y emiten luz. Esa luz es lo que llamamos estrella fugaz. Su nombre científico, meteoro. Aquel evento sin explicación en Hidalgo motivó a científicos a crear la Red Mexicana de Meteoros. Su nombre en náhuatl es Citlalín Tlamina. Citlalín Tlamina, estrella que hace saeta. La idea nació en 2012. La construcción empezó con un modelo de madera hasta llegar a la estación actual, hecha en acero con cuatro cámaras sensibles al infrarrojo que filman la bóveda celeste las 24 horas del día. Ese detalle importa. La mayoría de las redes de meteoros en el mundo observan solo de noche. La de México también vigila de día, gracias a un dispositivo que llaman coronógrafo, aunque el nombre no es del todo exacto. Lo que hace es taparle el sol a las cámaras. Un motor mueve una varilla que sigue la trayectoria solar y va generando un eclipse artificial en cada lente, protegiéndola sin bloquear el resto del cielo. El equipo también desarrolló una red neuronal con inteligencia artificial que distingue automáticamente si lo que grabó la cámara es un meteoro o un avión. Si un objeto no se deshace por completo al cruzar la atmósfera y un trozo llega al suelo,
4: eso ya es un meteorito.
3: La red también busca localizarlos y recuperarlos. Los meteoritos son cápsulas de tiempo del sistema solar. Nos dicen de qué materiales se formaron los planetas. Incluso traen materia orgánica que pudo haber contribuido a la aparición de la vida en la Tierra. La primera estación se encuentra en el techo del Instituto de Geofísica de la UNAM. La segunda, en la cima del volcán Sierra Negra en Puebla. Para que funcionen como red, deben estar separadas entre 70 y 150 kilómetros. Así pueden cruzar datos y calcular con precisión la trayectoria real del objeto. Redes parecidas operan en España, Brasil, Chile y Estados Unidos. La mexicana tiene algo que las otras no. Estudiantes de la UNAM y del Politécnico construyeron buena parte del hardware y escribieron todo el software
4: que es de código abierto.
3: Ahora, la próxima vez que veas una estrella fugaz sobre México, puede que Citlalín Tlamina la esté grabando y sepa exactamente de dónde vino. Con información de la doctora Guadalupe Cordero III del Instituto de Geofísica de la UNAM. Un guión de Leonardo Santiago con información del portal Ciencia UNAM. Les saluda Mónica Genis.

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3: Revista del Consumidor Radio. ¿Alguna vez te has preguntado qué contiene la pasta dental que usas todos los días? Si no lo sabes, quédate porque hoy en Revista del Consumidor Radio te enseñamos cómo preparar tu propia pasta dental en casa. Y lo mejor, su preparación te toma solo 30 minutos. ¡Acompáñanos!
2: Revista del Consumidor.
4: Hoy vamos a preparar una tecnología doméstica, que es una excelente alternativa a los productos industrializados. Pasta dental. Además, es una receta validada por el Laboratorio Nacional de Protección al Consumidor.
3: Antes de comenzar, te compartimos los ingredientes que vamos a necesitar. 3 cucharadas de agua purificada, 2 cucharadas de glicerina pura, 2 cucharadas de lauril éter sulfato de sodio, media cucharadita de carboximetil celulosa, 1/4 de cucharada de carbonato de calcio, 1/4 de cucharada de mentol y 6 gotas de esencia de menta.
4: Ahora, los utensilios que debemos tener a la mano son una cuchara sopera, una cucharita cafetera, un tazón pequeño de vidrio, un tarro pequeño de plástico con tapa y un batidor de globo. Una vez que tenemos todo listo, vamos al procedimiento.
3: En el recipiente de vidrio, comenzamos vertiendo agua purificada, la glicerina y el mentol. Mezclamos con ayuda del batidor de globo hasta integrar los ingredientes. Sin dejar de mover, agregamos carbonato de calcio y la esencia de menta.
4: Después, incorporamos el lauril éter sulfato de sodio y agitamos suavemente hasta que se disuelva por completo. Poco a poco, añadimos la carboximetilcelulosa lentamente sin dejar de mover, hasta obtener una mezcla homogénea y con una consistencia más sólida.
3: Por último, envasamos la pasta dental en el tarro, tapamos muy bien y etiquetamos con la fecha de elaboración y de caducidad. En este caso, esta pasta tiene una caducidad de 6 meses y rinde aproximadamente 63 gramos o bien 50 mililitros.
4: Es importante que tomes en cuenta algunas recomendaciones de uso. Este producto no debe ser utilizado por menores de 6 años. En el caso de niñas y niños mayores de 6 años, puede sustituir el mentol por esencia de cereza. Si tienes sensibilidad dental, recuerda consultar previamente a tu odontóloga u odontólogo. Para conservar mejor el producto, te recomendamos mantener el recipiente bien cerrado, en un lugar fresco y seco y fuera del alcance de niñas y niños. Recuerda que todos los ingredientes que utilizamos en esta tecnología doméstica pueden encontrarse en establecimientos donde vendan productos de cuidado personal, belleza o cosmética, también conocidos como droguerías.
3: Preparar tu propia pasta dental en casa tiene varios beneficios. Requiere pocos ingredientes, son fáciles de conseguir, tiene certeza sobre su origen y además representa un ahorro económico. Incluso esta receta puede ser el inicio de un nuevo emprendimiento.
4: Anímate a preparar tu propia pasta dental y etiquétanos en Instagram usando el hashtag Tecnología Doméstica Profeco.
3: También puedes consultar esta tecnología doméstica en nuestro canal de YouTube, Profeco TV.
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3: Damas y caballeros, recuerden que el estrés y la tristeza son nocivos para la salud. 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

0: esto va para todas. Demuéstrale que se va a tener que poner más hijo de... si te quiere volver a ver llorar. 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
4: Querido público de Esquina 32 Radio, muchas gracias por sintonizarnos. Yo soy Danny Oz y estamos en su revista semanal Health, Beauty and More. La cirugía terminó, pero la recuperación apenas comienza. Imagine lo siguiente: una persona entra al quirófano, la cirugía sale perfectamente. El cirujano termina el procedimiento, coloca el último punto y dice: todo salió bien. Pareciera que lo más difícil ya pasó, pero en realidad para el cuerpo, en ese momento comienza otro proceso igual de importante: reparar todo lo que ocurrió durante la cirugía. A partir de ese momento, el organismo tiene que controlar la inflamación, movilizar células de reparación, formar nuevos vasos sanguíneos, producir colágeno, llevar oxígeno a los tejidos y cerrar adecuadamente una herida. Muy buenos días de nuevo, bienvenidos a Health, Beauty and More. Hoy hablaremos de algo que interesa prácticamente cualquier persona que vaya a someterse a una cirugía. ¿Podemos ayudar al cuerpo a recuperarse mejor después de una operación? Nos acompaña la doctora Ana Luisa Bojórquez, experta certificada en cámara hiperbárica y medicina integrativa y directora de PBM. El doctor Carlos Guerrero, experto en medicina hiperbárica, y el doctor Julio Valdés, experto en oncología integrativa y certificado en ozonoterapia. Todos, por supuesto, representando a PBM, Centro Médico de Alta Tecnología. Buenos días, doctores, ¿cómo están?
5: Hola, Dani, buenos días.
6: Dani, un gusto.
4: Es un gustazo y un honor tenerlos de nuevamente aquí con nosotros en Esquina 32 Radio. Doctora Ana Bojórquez, empezamos con usted. ¿Qué ocurre en nuestro cuerpo después de una cirugía?
5: Inmediatamente comienza una respuesta de reparación. Existe inflamación, llegan células del sistema inmunológico, aumenta la actividad metabólica y comienza la formación de nuevos tejidos. Esa inflamación inicial es necesaria, es parte de la cicatrización y el objetivo es no eliminarla completamente, sino favorecer que ocurra de manera ordenada y que posteriormente el organismo avance hacia una recuperación.
4: Muchas gracias, doctora Ana Bojórquez. Doctor Carlos Guerrero, entonces, ¿inflamarse un poco después de una cirugía es normal?
7: Completamente normal. Podemos presentar inflamación, moretones, sensibilidad al dolor, cierta limitación de movimientos, y todo depende de la cirugía que se practique. Lo importante es observar cómo evoluciona. Una recuperación adecuada debe de progresar progresivamente hacia un menos dolor, menos edema, mejor movilidad y una herida que continúe cerrando adecuadamente.
4: Doctor Julio, ¿por qué algunas personas se recuperan muy rápido y otras tardan mucho más?
8: Porque la recuperación es la cirugía después de la cirugía. La cicatrización depende de muchos factores. Influyen la edad, la nutrición, la circulación. Si un paciente tiene comorbilidades como la diabetes, pacientes con obesidad mórbida, el tabaquismo, cómo duerme el paciente, incluso algunos medicamentos que esté tomando el paciente, ¿no? Por supuesto, también el estado inmunológico es importante. Además, de qué tan extensa haya sido la cirugía. Algo fundamental e importante es que los tejidos necesitan energía, nutrientes y oxígeno para repararse.
4: Ahí tenemos tres palabras que van a aparecer mucho durante el programa de hoy: energía, circulación y oxígeno.
8: Exactamente, Dani. Podemos tener una cirugía técnicamente perfecta, pero el organismo todavía necesita realizar todo el trabajo biológico de recuperación.
4: Así es, así es. Bueno, hoy vamos a hablar precisamente de dos herramientas que buscan apoyar ese proceso: la fotobiomodulación y la cámara hiperbárica. Pero antes necesitamos saber algo muy importante: ¿qué es una recuperación normal y cuándo debemos sospechar que una recuperación comienza a complicarse? Lo hablamos después de la pausa, pero antes les voy a dar los números telefónicos para que se comuniquen y les hagan las preguntas a los doctores. De inmediato pueden llamar, ya están listos para contestarles, ¿no, doctores?
8: Así es.
4: 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Ya regresamos.

0: Ya estamos de regreso aquí en Esquina 32 Radio. Yo soy Danny Oz y esto es Health, Beauty and More, su revista semanal donde tocamos temas de salud y belleza y un poco más. Estoy cicatrizando normalmente después de una cirugía, por supuesto. Doctora Ana, después de una cirugía, todos queremos recuperarnos rápidamente. ¿Qué podemos considerar parte de una evolución normal?
1: Esto va a depender del procedimiento, pero durante los primeros días puede existir dolor como algo normal, inflamación, moretones, cansancio y disminución temporal de la movilidad. Lo que buscamos es una evolución favorable, que el dolor vaya disminuyendo, que la inflamación comience a bajar y que la herida mantenga una buena cicatrización y sobre todo una buena apariencia.
0: Excelente, muchas gracias, doctora Ana. Doctor Julio, ¿y qué cosas deben llamar nuestra atención?
2: Pues los datos de alarma principales son dolor que aumenta en lugar de mejorar, fiebre, que es algo bien importante, secreción en la herida, mal olor, que los bordes de la herida se separen, además de cambios importantes en la piel que está rodeando la herida, o un aumento repentino de la inflamación. Esos son datos que nos tienen que dar la alarma de llamarle al cirujano que nos operó. En una cirugía reciente, siempre tenemos que mantener comunicación con el equipo quirúrgico.
0: Excelente. Doctor Carlos, hablemos de algo muy importante para la cicatrización, el oxígeno.
3: El oxígeno es muy indispensable. Las células necesitan oxígeno para producir energía, combatir infecciones y fabricar colágeno y reparar los tejidos. Después de una cirugía pueden existir áreas donde la circulación está temporalmente alterada. Si un tejido recibe menos sangre, también recibe menos oxígeno.
0: Bueno, esto puede parecer particularmente importante, por ejemplo, cuando hablemos de cirugía reconstructiva, ¿no?
1: Exactamente, Dani, porque pensamos en un injerto, una cirugía que hacemos de un colgajo o de un injerto, que son tejidos cuya supervivencia dependen de mantener una buena y adecuada circulación. Entonces, cuando aparece una disminución importante en el flujo sanguíneo, el tiempo se vuelve fundamental porque queremos proteger ese tejido antes de que se dañe o de que avance.
2: Y algo bien importante que también tenemos que recalcar, ayudar a la recuperación de un paciente posoperado no sustituye las indicaciones del cirujano, ¿no? El cuidado normal de la herida, los medicamentos, cómo se debe movilizar el paciente, la nutrición y también el seguimiento por parte de cirugía, pues siguen siendo algo fundamental para todos los pacientes que vienen con nosotros.
0: Sí, excelente. Gracias, doctor Julio Valdés. Entonces, podemos dividir el tema de hoy en dos escenarios. Ayudar al organismo durante una recuperación habitual y tener herramientas adicionales cuando nos enfrentamos a una recuperación más difícil. Al regresar, querido público, comenzaremos con la fotobiomodulación en PBM, Centro Médico de Alta Tecnología. ¿Cómo puede la luz roja e infrarroja ayudar a un tejido después de una cirugía? 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Regresamos después de esto.

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1: Ya estamos de regreso aquí en Health, Beauty and More y continuamos con los doctores de PBM, Centro Médico de Alta Tecnología, la doctora Ana, el doctor Julio y el doctor Carlos Guerrero. Doctora Ana, una persona acaba de salir de cirugía y escucha que podemos utilizar luz para ayudar en su recuperación. Suena un poco futurista, ¿no? ¿Qué es exactamente la fotobiomodulación, PBM?
2: La fotobiomodulación utiliza luz láser de baja intensidad en el rango de luz roja y luz cercana al infrarrojo, con parámetros específicos para estimular procesos biológicos dentro de las células del cuerpo. Uno de los principales objetivos son las mitocondrias, que son un organelo que está dentro de la célula y que participa en la producción de ATP, la energía que utiliza la célula. Es como la moneda, el valor que tiene nuestra célula.
1: Ok, ¿y por qué esto es interesante después de una cirugía?
3: Porque reparar un tejido requiere una enorme cantidad de actividad celular. Necesitamos células produciendo energía suficiente, ATPH, como decía la doctora, ATP, formando colágeno, reconstruyendo vasos sanguíneos y organizando nuevos tejidos. La fotobiomodulación en este momento es de suma importancia. Puede apoyar los procesos y además utilizarse para ayudar a que el control del dolor y el edema e inflamación sean más efectivos.
1: Muchas gracias, doctor Carlos Guerrero. Doctor Julio, entonces, la intención no es solamente tratar la herida.
4: Así es, tenemos un tratamiento combinado, ¿no? Podemos trabajar directamente alrededor de la zona quirúrgica, dependiendo de qué procedimiento se haya realizado, y también hacer protocolos sistémicos, protocolos dirigidos a apoyar la recuperación general del paciente. Generalmente, casi todos nuestros pacientes reciben tratamientos combinados de ese tipo. Por eso, la fotobiomodulación puede tener tanto un enfoque local como un enfoque sistémico.
1: Doctora Ana Bojórquez, pensemos en ejemplos. Una cirugía de rodilla.
2: Podemos trabajar alrededor de la articulación para apoyar el control tanto del edema, el dolor, la recuperación de esa función de la rodilla. Siempre coordinamos todas las terapias que nosotros hacemos aquí con rehabilitación o con las indicaciones del cirujano.
1: ¿Y una cirugía maxilofacial?
2: También es un escenario muy importante porque uno de los principales problemas después de las cirugías es precisamente el edema facial. Además del dolor, la inflamación, la limitación para el movimiento y los moretes que quedan, ¿no? Pero también podemos trabajar en ello.
1: ¿Y qué tal una cirugía plástica?
2: Perfecta. Con ella podemos trabajar sobre los tejidos que rodean la zona intervenida como objetivo de apoyar tanto a la cicatrización, disminuir el edema y acompañar a la recuperación de los tejidos para evitar que haya dehiscencias de herida, ¿no?
1: ¿Qué otras ventajas tiene para el paciente, por ejemplo?
4: La ventaja principal a los pacientes y lo que le comento a todos los pacientes, porque cuando escuchan la palabra láser les da un poquito de miedo, ¿no? Nuestra terapia es una terapia no invasiva. No vamos a cortar, no vamos a quemar, no vamos a incidir en la piel. No vamos a poner ninguna aguja ni a realizar ninguna nueva lesión. El paciente simplemente recibe esta luz láser utilizando un protocolo ya determinado y específico para el paciente.
1: Aquí nuevamente, doctores, aparece una palabra que ustedes han mencionado en otros programas: dosis.
3: Exactamente. No cualquier luz roja produce automáticamente el mismo efecto. Importan la longitud de onda, la potencia, la energía aplicada y el tiempo y el área en que estamos tratando. Por eso, un producto postoperatorio debe diseñarse de acuerdo con el tipo de cirugía y el objetivo que buscamos.
1: Entonces, podríamos decir que en una recuperación convencional, la fotobiomodulación, o sea, las terapias a base de la luz que estamos hablando, ¿no? Luz láser, luz infrarroja, ¿correcto?
4: Así es.
1: Bueno, en una recuperación convencional, la fotobiomodulación funciona como una herramienta para acompañar y complementar ese trabajo que el organismo, o sea, que nuestro cuerpo ya está realizando.
2: Sí, ¿cierto? Dani. Ajá, esa es una manera exacta, o sea, está perfecto tu descripción para poderlo explicar.
1: Okay.
2: El organismo tiene su propio programa de reparación.
1: Okay.
2: Y nosotros lo que buscamos es darle las mejores condiciones para realizarlo.
4: Y fíjate que actualmente tenemos una experiencia personal con una paciente que se operó un pie y después se operó el otro pie. Ajá. Meses después.
1: Sí.
4: Y comparativamente, de acuerdo a su experiencia personal, la recuperación con PBM ha sido mucho mejor, mucho más eficiente esta segunda vez que se trató con nosotros que la primera vez que tuvo el tratamiento. Nos dijo ella que tomó 6 semanas semanas en empezar a caminar, en poder apoyar su pie.
1: Qué bien.
4: Después de la cirugía, ya lleva 3 semanas y ya está caminando como si nada.
1: Pues hay que invitar a todo el público de Esquina 32 Radio a que conozcan cómo funciona y esos tratamientos tan, tan importantes, ¿no? Que no invasivos aparte y muy accesibles. Después de la pausa, ¿qué les parece, doctores? Si hablamos de otro elemento absolutamente indispensable para reparar tejidos, el oxígeno. ¿Cómo ven?
2: De acuerdo.
4: O sea, de acuerdo.
1: ¿Qué cambia cuando ese oxígeno se administra bajo presión dentro de una cámara hiperbárica? Antes de irnos, por favor, agarren algo para anotar. 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Ninguna pregunta es mala. 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
2: 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Así es.
1: 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Esto es Health, Beauty and More. Y ya regresamos con todos ustedes. No se nos vayan.

0: Y continuamos el día de hoy aquí en Health, Beauty and More. Querido público, muchas gracias por sintonizarnos a través de la 98.9 FM, San Diego, Tijuana, 106.7 FM, Imperial Valley y Mexicali, y en Ensenada en la 100.3 FM. Yo soy Danny Oz y seguimos con los doctores de PBM, Centro Médico de Alta Tecnología. Cámara hiperbárica, cuando el tejido necesita más oxígeno. Doctor Carlos, expliquemos por favor, primero lo básico. ¿Qué ocurre dentro de una cámara hiperbárica?
1: Bueno, el paciente entra a una cámara presurizada con oxígeno grado médico, que es el mismo que respira. Al elevar la presión, conseguimos aumentar significativamente la cantidad de oxígeno que puede transportarse disuelto en el plasma.
0: ¿Y qué significa eso para un tejido que acaba de ser operado, doctor Julio?
2: Significa que podemos aumentar la disponibilidad de oxígeno para tejidos que tienen una alta demanda metabólica durante la recuperación. Este oxígeno participa en la producción de energía, formación de colágeno y defensa contra infecciones, además de que ayuda a generar nuevos vasos sanguíneos.
0: Ahora, hagamos una diferencia importante. Tenemos una persona que tuvo una cirugía y está evolucionando perfectamente. ¿Necesita necesariamente cámara hiperbárica, doctora Ana?
3: No necesariamente que la necesite, Dani. La cámara se selecciona de acuerdo con el tipo de cirugía, las características del paciente y el objetivo clínico que queremos específicamente para cada quien. Donde cobra especial importancia es cuando tenemos problemas de perfusión, tejidos con menor oxigenación, heridas complejas, colocación de injertos, colgajos, y cuando tanto el injerto como el colgajo, su viabilidad se encuentra comprometida. Y también, perdón Dani, cuando el paciente posoperado sano quiere una pronta y efectiva recuperación.
0: Excelente, doctora Ana. Doctor Carlos, explíquenos por favor eso de un colgajo comprometido de una manera sencilla.
1: Bueno, imagine que durante una cirugía reconstructiva movilizamos una porción de tejido para cubrir otra zona. Uh-huh. Este tejido necesita recibir suficiente sangre para poder ser efectivo el trasplante. Si comienza a verse pálido, congestionado o aparente datos de circulación insuficiente, debemos actuar rápidamente. Primero, se identifica y corrige la causa quirúrgica cuando es posible. Y la oxigenoterapia hiperbárica puede utilizarse como una herramienta complementaria para intentar preservar el tejido y mejorar la cicatrización y el proceso regenerativo.
0: Excelente, doctor Carlos Guerrero. Vámonos con el doctor Julio Valdés. ¿Eso puede ocurrir en cirugía reconstructiva, pero también después de algunas cirugías plásticas?
2: Sí, después de cirugías de todo tipo, Dani.
0: Okay.
2: Puede presentarse después de reconstrucciones, injertos, procedimientos mamarios cuando la piel no es suficiente, traumatismos o cualquier cirugía donde existe riesgo vascular en los tejidos. Por ejemplo, como comenté antes, en pacientes con obesidad mórbida.
3: Okay. Aquí Dani, por eso la valoración temprana es importantísima. Si un tejido comienza a presentar alteraciones importantes de la coloración, la temperatura, el dolor o la cicatrización, no queremos que el paciente se espere varios días pensando en que eso es normal. Debe contactar a su cirujano y también a nosotros, y en conjunto vamos a trabajar para ayudarles a una mejor recuperación.
0: A ver, tengo una pregunta que me imagino que también nuestros radioescuchas de Esquina 32 se la han de estar haciendo en este momento, ya que nos están escuchando. ¿Puede la cámara hiperbárica reemplazar una revisión quirúrgica?
1: No, de ninguna manera. Si existe un problema mecánico o vascular que necesite corrección quirúrgica, debe atenderse. La cámara es una herramienta complementaria dentro del manejo integral de este problema.
0: ¿Y cómo puede combinarse con la fotobiomodulación, Vivian?
2: Son dos mecanismos diferentes y complementarios. Esa es la parte bonita del tratamiento. Con la cámara hiperbárica buscamos aumentar la disponibilidad de oxígeno. Y con la fotobiomodulación buscamos estimular procesos celulares relacionados con la energía y la reparación de los tejidos. Esta combinación es muy interesante cuando queremos apoyar la recuperación de tejidos que han pasado por un estrés quirúrgico importante, una cirugía amplia.
0: Muchas gracias, doctor Julio Valdés. Querido público, después de la pausa, vamos a juntar todas las piezas. ¿Cómo podría verse un protocolo para una cirugía normal? ¿Y qué hacemos cuando la cirugía se complica? Lo hablamos en nuestro último segmento. Por ahora, les doy de nuevo la información de contacto para que llamen y hagan cualquier pregunta que ustedes tengan, querido público. Y también, cómo no, para que hagan su cita completamente gratis para que le hagan una evaluación. No hay costo en eso de hacer la evaluación. Los doctores, con mucho respeto y entusiasmo además, van a atenderles, ¿no? Y le contestan cualquier pregunta y con mucho gusto le agendan una cita, ¿verdad, doctores?
2: ¿Cita presencial o por videollamada?
0: Ah, por videollamada también. Así es, ¿cómo también, es eso? También. ¿Cómo es eso?
2: Paciente que venga o que esté muy lejos y que quiera tener una valoración para preparar o diseñar un protocolo, podemos comunicarnos con él. Ya hemos tenido pacientes de Florida, ya hemos atendido pacientes de todo California.
0: O sea que si entonces... no pueden acudir a la clínica o al centro médico de alta tecnología de PBM,
2: así es,
0: que está ubicada aquí en Tijuana, pueden primero iniciar vía videollamada.
2: Videollamada por Zoom, videollamada por WhatsApp, lo que sea necesario. El paciente ya acude con nosotros y ya tiene su plan listo antes de ver.
0: Súper conveniente. Qué buena noticia, querido público. Ya lo escucharon. Si tiene más preguntas, puede marcar al 619-732-1800 desde Estados Unidos. 619-732-1800. Desde México, 664-974-9396. 664-974-9396. Y por WhatsApp también se pueden comunicar, ¿cómo no? 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Ya regresamos después de esto.

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0: Querido público de Esquina 32 Radio, hemos llegado a la recta final de Health, Beauty and More para el día de hoy. Hemos tenido con nosotros pues estos grandes invitados de PBM, Centro Médico de Alta Tecnología. Ellos son los doctores Ana Bojórquez, Julio Valdés y Carlos Guerrero. Recuperación normal versus recuperación complicada. Estamos en el último segmento, como se los menciono, pero antes de irnos, doctor Julio, hagamos algo muy práctico. Tenemos dos pacientes. La primera paciente acaba de tener una cirugía. Todo salió bien y quiere recuperarse de la mejor manera posible. ¿Qué hacemos?
1: Lo primero que tenemos que hacer es respetar las indicaciones del cirujano. Revisar la herida, el dolor, el edema, tener una idea de cómo está el paciente en su forma base.
0: Okay.
1: También tenemos que hablar cómo se está alimentando el paciente, qué antecedentes tiene, como la diabetes, que pueden complicar la recuperación. Uh-huh. Y además de esto, podemos incorporar la fotobiomodulación. Esta terapia láser infrarroja, no invasiva, que no quema, no corta, no invade. Y esta terapia va a ayudar en zonas estratégicas para apoyar la recuperación, el control del edema, el dolor y también a apoyar los mecanismos de reparación.
0: ¿Y la cámara hiperbárica, doctor Carlos?
2: Bueno, puede valorarse de manera individual según el tipo de cirugía, la magnitud del procedimiento y las condiciones del paciente. No todos los pacientes posoperados requieren exactamente el mismo protocolo.
0: Ahora, cambiemos el escenario, doctores, ¿eh? ¿Qué les parece?
3: A ver.
0: Una paciente tuvo una cirugía reconstructiva y una zona comienza a presentar problemas de circulación.
3: Ahí ya cambia la prioridad. Okay. Lo primero es avisar inmediatamente al cirujano. Tengo este detalle y que el cirujano nos determine la causa. Cuando existe un injerto o colgajo comprometido, el oxígeno hiperbárico puede convertirse en una herramienta importante para aumentar la disponibilidad del oxígeno en ese tejido y de esa manera apoyar su viabilidad.
0: ¿Y podemos sumar PBM, o sea, la fotobiomodulación?
3: Claro que sí. Cuando el equipo médico consideramos, nosotros todos revisamos el caso y hacemos nuestro consenso médico para nosotros considerar si es apropiado el inicio de la fotobiomodulación, podemos trabajar sobre la respuesta inflamatoria, la actividad celular, los procesos de reparación, y la idea es que las dos terapias se complementan, no compiten entre ellas. Ambas terapias trabajan con diferentes mecanismos, pero van con un mismo objetivo.
0: Adelante, doctor Carlos.
2: Y no debemos olvidar las condiciones del paciente. Una persona diabética, fumadora, desnutrida o con problemas vasculares no tiene las mismas condiciones de cicatrización. Parte del tratamiento es optimizar todo lo que podemos: glucosa, nutrición, hidratación, descanso y circulación.
0: Doctores, regresemos a la idea del principio. La cirugía terminó, pero para el cuerpo comenzó una segunda operación, ¿cierto, doctor Julio?
1: Exactamente, Dani. Como te dije, es la cirugía después de la cirugía, no es tu cuerpo tratando de repararse. Durante los siguientes días, después de la cirugía, el organismo va a trabajar 24 horas reparando tejidos. La intención de la terapia es crear las mejores condiciones posibles para que pueda repararse.
0: Aquí quizá aparece el mensaje más importante de todo nuestro programa del día de hoy. No tenemos que esperar necesariamente a que exista una complicación para comenzar a pensar en recuperación, ¿cierto?
3: Es correcto, Dani. La recuperación también se puede planear. Podemos evaluar al paciente antes de la cirugía, de hecho lo hemos hecho con algunos de ellos, conocer sus factores de riesgo y preparar un programa posoperatorio personalizado y coordinado con su equipo quirúrgico.
0: Doctor Carlos, una frase final sobre cámara hiperbárica. Adelante.
2: El oxígeno es una herramienta fundamental para la reparación. La cámara hiperbárica nos permite aumentar su disponibilidad y adquiere particular importancia cuando tenemos tejidos con problemas de perfusión, cicatrización o viabilidad.
0: Doctora Ana Bojórquez, a ver, una frase sobre fotobiomodulación.
3: La fotobiomodulación nos permite estimular los procesos celulares de reparación de manera no invasiva y puede incorporarse tanto a procesos localizados como sistémicos.
0: Adelante, doctor Julio Valdés.
1: Pues una buena recuperación, como comentábamos, no depende solamente de una sola terapia. Depende mucho de entender al paciente, de cuidar su metabolismo, de cuidar su nutrición, obviamente de apoyar la circulación y la oxigenación por medio de estas terapias que hemos comentado hoy, como la fotobiomodulación y la cámara hiperbárica, que esto le va a dar al organismo las condiciones que necesita para repararse.
0: Querido público, hoy aprendimos que salir del quirófano no significa que el proceso terminó. En realidad comienza otra etapa fundamental, la recuperación. Una buena alimentación, movilidad indicada, cuidado de la herida y seguimiento con el cirujano continúan siendo la base. Y herramientas como la fotobiomodulación, la PBM, y la cámara hiperbárica pueden integrarse para apoyar la reparación de los tejidos, especialmente cuando existe objetivo médico claramente definido. Y muy en especial, pues aquí están los doctores, la doctora Ana Luisa Bojórquez, el doctor Carlos Guerrero y el doctor Julio Valdés, de PBM, Centro Médico de Alta Tecnología. Muchas gracias por acompañarnos el día de hoy.
1: Gracias a ti, Dani, por la invitación.
3: Gracias por la invitación.
0: Excelente. Soy Dani Oz. Esto fue Health, Beauty and More. Antes de irnos, les doy de nuevo los números telefónicos para que se comuniquen. El número a marcar desde Estados Unidos es el 619-732-1800, desde México 664-974-9396, y por WhatsApp es el 663-406-0319. Una vez más, 663-406-0319. Muchas gracias, querido público de Esquina 32, por acompañarnos el día de hoy en Health, Beauty and More.
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0: Esto va para todas. Demuéstrale que se va a tener que poner más hijo de... si te quiere volver a ver llorar. Así que, arriba esas copas, salud.
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